0: And I love the fact that you are a great dancer.
1: Le gusta todo lo que hago y es creo que es lo mejor que tengo en la vida mía.
2: Y él me ha hecho la mujer más feliz del mundo.
3: ¿Usted está llorando?
4: No.
3: ¿Usted está llorando?
4: Es a Luis. Es a Luis.
5: Oh. Not the gold, though, huh?

A ver, enséñame ese. ¿Cómo brilla? Madre mía, qué guapo. Diamantes, así que con diamante me gusta.